hay una puerta abierta. Hay una puerta abierta. Yo pasando por la calle, escuchaba música en la distancia. Sí, nada.

supongo que era la fiesta que me invitaron. No estaba seguro. Tenía una dirección o no, había salido a la calle igual. Día de jueves. Paso. Tenía una por la puerta. Está lleno de gente, esta pequeña casa. Saludo. Hola. Hola. Bienvenido. Gracias.

No sé cómo llegué, pero ya me invité. Bien invitado. Sigo para atrás, a la izquierda. Me saludo a nuestra chica. Pregunto por el rango.

que me invitan, si ya saben cómo me pongo. Un trago, otra cosa, una línea, una fila. Esta fiesta está buena. Hay que tener cuidado con la puerta. Ah, entonces pasan las horas. Salgo con los bolsillos llenos de algo, rompiendo el baño, empujando la puerta y dando las gracias. Bajo la escalera y escucho otra canción. Otra puerta. Esta vez está cerrada. Golpeo, saludo. Dijo, me gritó un amigo. Me dice, nada, hola. Debe ser amigo de Julio. Ah, sí, absolutamente. Pasa. Ya, entro. Pregunto, ¿dónde está el baño? Otra vez, ocupado. Dios mío, ¿cómo pasa esto? De fiesta en fiesta, ¿me invitaron o no? No me acuerdo. Estamos a viernes. Sigue caminando. Tercer piso, cuarto piso, quinto piso. Otra puerta abierta.

par de pipos, agarro una botella de vodka y me voy a la próxima fiesta. Va bien. Seguimos. Cada vez que lo pienso, me gusta más la idea. Me gusta mucho más la idea de invitarme a las fiestas de otro. Hay que tener cuidado con dejar las puertas abiertas. Nunca sabes quién va a entrar. Pero todo en buena onda. Todo tranquilo. Todo el mundo sonriendo. Un abrazo, un beso. Saludos y despedida. Igual nadie se acuerda. A los 5 minutos. ¿Cómo te llamabas? ¿De dónde eres? Ah. Bueno, ¿querés droga? Sí, no. Bueno, ¿el baño dónde está? Parece que me perdí. No me acuerdo bien. La última vez que estuve aquí no estaba bien. O estaba bien. Estaba muy bien. En todo caso, ¿puedo usar la sala de baño?